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risa, señores. Es el tema de Vallarta Show, el tema de charanga, charanga, charanga. Va. 5:00 p.m. ya con 13 minutos seguidos. Avanzamos rápidamente con más. A través de la que suena genial, 105.1. Pues, señores, ya tenemos que andar comiendo algo. 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Tarde ya con 16 minutos. Oiga, avanzamos rápidamente con más de la música a través de la genial 105.1. Llega la arrolladora Van de Limón. Se va así por casualidad. 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

0: sigue la cantera porque son de ustedes estas canciones. ¡Vámonos, recio! ¡Échale!
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1: Bueno, señores, ya son exactamente las 5 de la tarde, ya con 48 minutos, señores. Ya nos vamos, gracias. Con permiso, se van a quedar en la grata compañía de Nayeli Muñán. Yo regreso con todo el favor de Dios el día de mañana en punto de las 2 de la tarde, si el Todopoderoso nos permite, a través de la que suena genial, 105.1. Cuídense mucho, Dios me lo bendiga a todos. Gracias. Con permiso, siga en la programación del 105.1 Genial Estéreo. Aquí traemos muy buena programación para ustedes. Con permiso, hasta la próxima.

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0: ay, ay. Oye, lluvia, todos esos ríos como la lluvia. Qué bárbaro, qué buena lluvia. Qué buena lluvia, una lluvia tan anhelada, tan deseada. Qué bárbaro, qué bonito llovió en Nogales, pero ahí va la gente aferrada a meterse en los arroyos, a meterse al agua. Qué bárbaro, pero qué necesidad, pues. Y no van a salir con que, ay, es que me agarró de imprevisto. No, no, no, no, no, porque algo hay que reconocer, que las alarmas sonaron en tiempo y forma, avisaron con mucho tiempo de anticipación e incluso estuvieron anunciando arroyos crecidos, no circular, por favor. Y ahí va uno que otro atrabancado. Qué bárbaro, qué necesidad, chicos. ¿Para qué, pues? Valore su vida. Ya si usted no quiere valorar su vida, que qué lamentable, ¿verdad? Valore la vida de quienes arriesgan su vida para ir a salvarlo usted. Que no entiende, pues. Qué bárbaro. Pero bueno, chicos, ¿para qué nos enojamos, verdad? Amor y paz. Chicos, buenísimas tardes. No llegamos tarde. Estamos temprano acá, pero el chisme, el deber, la lluvia, porque vengo remojada yo, vengo remojada, como perro remojado vengo. Pero bueno, bendita lluvia, qué felicidad. Hoy es jueves 16 de julio del 2026. El día de hoy estamos celebrando a todos los que dan el nombre de Carmen. Saludos también a Tenógenes y Larino. Un abrazo para ustedes. Buenas tardes.
1: Buenas tardes, soy Luz Amelia, ¿cómo está?
0: Hola, Luz Amelia. ¿Cómo te trató la lluvia, corazón?
1: Pues bien, aquí en la casa, porque no salí ahora.
0: No saliste, corazón, y eso, pues. Fue que estuvo fea la lluvia, ¿verdad? Qué bueno que no hayas salido. Está bien que te hayas quedado en tu casita mejor.
2: ¿Qué está?
0: ¡Mande, corazón!
2: ¡Mande!
0: ¡Mande! Pásame a Gerardo, corazón.
2: ¿Qué está?
0: ¿Hola?
2: ¿Qué está? ¿Qué está?
0: ¡Mande!
2: ¡No pase!
0: ¿Quieres el Apache?
2: ¡Sí!
0: ¿A cuál quieres el Apache, corazón?
2: ¡Una yo!
0: ¿A cuál?
3: Una copita de ron.
0: ¿Una copita de ron?
2: ¡Sí!
0: Okay. ¡Ay! ¿Y cuál otra, corazón?
2: Mona.
0: ¿La Shona?
2: Sí.
0: ¿Saludos para quién, mi rey?
3: Mamá.
0: ¿Para tu mamá? ¿Y quién más?
2: Cuco.
0: ¿A quién?
3: Al Cuco, al Cristian.
0: Ah, al Cuco. Ok. Gerardo. Ahí te mando tu canción, corazón. ¿Ya estás listo para bailar? Mande, corazón. ¿A cuál, corazón?
3: Es que le dije que porque iba a ir para ir para los Encinos, como me dijo que me iba a dar una la despensa, pero me agarró el agua.
0: Sí, pues, ay, yo te marco, corazón, a ver si puedo acercártelo ahí a tu casa. Bueno. Ahí te voy a marcar para ver si te puedo acercarte a tu casa, Teo.
3: Sí, está okay. Bueno, es que ya me agarró el agua y no pude
0: sí,
3: ir.
0: Sí, me imagino. No, es que estuvo fea la tarde, desde temprano está lloviendo, sí. Se entiende. No te preocupes. Bueno, Virreina.
3: Está y, bueno, Gerardo, ¿me puede poner una canción de Sergio Vego, la que te guste a ti?
0: Bueno, muy bien. Y dile a mi Jerry que se ponga de pie para que se ponga a bailar, Gerardo.
3: Está bueno. ¿Qué puedo tomar? Para, es que estoy deshidratada poquito y eso me estaba medio quitando, pero estoy tomando limonada con sal, con eso la hago.
0: Pues tómate sueritos, corazón, unos sueritos. Sí. Trata de tomar agüita de coco, esa es muy buena, la agüita de coco.
3: ¿La agüita
0: pero,
3: qué?
0: Una agüita de coco, pero ¿no ha sido el doctor, hermosa?
3: No, así para que se me quite solo, ya se me está medio quitando.
0: Ah, ok. Qué bueno que te está saliendo sí. Un caldito de pollo.
3: Sí, lo voy a hacer cuando venga mi hermana. Voy a hacer porque dijo que iba a venir este fin de semana.
0: Ajá.
3: Y ya cuando venga ya voy a hacer.
0: Ok, corazón. Bueno, pues un abrazo sí. Para ti, mi reina, que te alivies pronto. Tómate un suerito. No soy doctora, aclaro. Consúltalo con un doctor. Pero lo recomendable cuando uno se anda deshidratando, pues que tome suerito, que tome electrolitos.
3: Ajá.
0: Bueno, cuídate mucho, mi reina. Un abrazote para ustedes.
3: Tú también, y saludos a su familia y a ti también.
0: Gracias, corazón.
3: Ahí cuando los miramos.
0: Ándale, cuídate mucho.
3: Bye, pues.
0: Gerardo, ahí te va tu canción, corazón. Báilale. Abrazo para ti, mi rey. Mande.
2: Amona.
0: La Shona. Pero me pediste una copita de ron también, corazón. Aquí está, mira. ¿A cuál quieres primero, la Shona o la copita de ron? Ok, ahí está. Cuídate mucho, un abrazote para ustedes. Bye, bye.
3: Bye, tú también.
0: Gracias.

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ustedes con muchísimo cariño en la Chabela Producciones 2020 de Ritmo Candente, que estamos entregando en esta noche por acá, en el Ejido 12 de abril, en los 15 de nuestra amiga Lluvia. Encina de la O, te encanta.

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2: Si Rosa envía esta cancioncita por ahí, un covercito, compa Luis.

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4: ¡Qué bárbaro! Oye, yo ando riendo, cotorreándome después, ¿no? Pero resulta que suben un video acá en Facebook. Oye, me anda uno en el arroyo, llegó allá al arroyo de Nogales, Arizona, pero va baquetonamente en este, como una tipo alberca, así como un tipo salvavidas, ¿no? Le quieren brindar ayuda y el hombre, como si nada, muy quitado de la pena recorriendo. El punto era llegar. Él llegó. ¿Cómo? No importa, pero llegó. Digo yo, qué baquetones, qué barbaridad. Vamos a ver qué tenemos en línea. Buenas tardes.
5: Bueno, buenas tardes.
4: Hola, ¿cómo estás, Ramón?
5: Aquí estamos, ya, un poquito tarde, pero...
4: ¿Qué pasó contigo? ¿Te quedaste dormido, corazón?
5: Sí, me quedé dormido, fíjate que...
4: Qué gusto. No, y es que esta lluvia, este nubladito, estos tronidos, y ya sabes, como que le dan a uno paz, ¿no?
5: Sí, qué loco que te dé sueño, además cuando está así el tiempo.
4: ¿Sí? Sí.
5: Y no, como comí, me volví a comprar, de ese, como compré pizza, pues, comí pizza, y bueno, me quedé dormido.
4: Te cayó pesada la comida.
5: Yo creo que me cayó pesado y no, me quedé. Estaba tomando levantar y no, no.
4: No, pero lo bueno que dormiste a gusto, hombre, que disfrutaste tu siesta y que andas ahorita de pie, corazón. ¿Y qué onda, Ramón? ¿A qué se debe el honor de tu llamada,
5: Pues aquí para saludarte.
4: Gracias.
5: Pues,
4: ¿a cuál quieres, No te apartes de mí, no. Ok. Saludos para quién, Ramoncito. A ver, ¿a cuál quieres?
5: Conjunto Primavera, Cinco Lágrimas.
4: Muy bien.
5: Saludos a doña Emma, nomás. La única
4: que me dice saludos. Ok. Sale, Ramoncito. Muchas gracias, corazón. Cuídate mucho,
5: Ok, vamos a estar en contacto.
4: Ándale. Dios te bendiga. Bye bye.
5: Finalmente.
4: Ahí está, el tremendo Monchi, hombre, qué bárbaro. Tenemos saludos para Juan Montaño, allá por la granja nos acompaña. Ahí quedó una página más. Saludos para Fernando Las Lomas de Nogales también. Ahí quedó la Chabela con Grupo Candente. Saludos también para Omar Cortinas Guindas. Y por supuesto, saludos para Luz Amelia, Gerardo y para Cuco. Continuamos con más, chicos. Ya son las 7 de la tarde con 11 minutos. Vamos a bailar. Vamos a gozar. Vamos a escuchar esto que viene a cargo de Chuy Vega. No te apartes de mí. No te apartes de mi corazón. Son las 7:11, no le cambies, comunícate a la genial 691-31-255.

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tenemos este tema musical, bonito tema musical. ¿Dónde está mi primavera? Lo escuchaste por acá en La Genial. ¿Dónde estará mi primavera? Es una de las baladas más desgarradoras de Marco Antonio Solís, lanzada en el 2001 en el álbum Más de mi alma. Qué bonito tema musical acabas de escuchar por acá en La Genial. Chicos, ya son las 7:25. Te recuerdo que también estamos en nuestra página de Facebook. Nos puedes encontrar como La Genial 105.1 FM. Dale me gusta y entérate de todo lo que tenemos para ti. Saludos para nuestro gran amigo El Temerario, allá, Tapeceros de allá de Las Torres. Saludos también para nuestro gran amigo Manuel Acecas. Manuel Cánchame, qué bárbaro. Saludos a Raulito Arriaga, también allá por la Reforma, nos está acompañando. Saludamos a Chabela por acá por el embarcadero. Saludos a Leti Guerrero allá en Tucson, Arizona. La tía Emma también le mandamos un cordial saludo allá en Río Rico. Saludos a toda la gente bonita de Río Rico. A Carlos Uribe le mandamos un cordial saludo. Y por supuesto, allá a Frank, a Julia y a George, que nos acompañan en Nogales, Arizona, en Nogales Market. También tenemos saludos para Kikito y para su esposa Tere, que esperemos que ya esté en casita. Hoy iban a ir por ella. Espero que la esté chipilonía. Anda el Kikito, hombre. Saludos a la gente bonita de acá también, a nuestros amigos taxistas, a Max y a todos los oyentes. Manda a saludar con este tema musical. Y saludamos a Uber de la Ruta 3. Saludos a todos los camioneros de Nogales, Sonora, y a la gente que va agarrada del tubo. ¡Ea, ea! Saludos a nuestro gran amigo Martín de la Combi. Saludos al viejón allá por Mascareñas, le mandamos cordial saludo. Y saludos a Alfredo Beltrán allá en Romanza. Continuamos con más, chicos. Vamos a escuchar algo que nos pidió Luz Amelia. Sergio Vega. Ya saben, una de las mías. Vamos a escuchar esto que viene a cargo de Sergio Vega. Y esto es...

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0: el chofer. También voy a Sonora, Sinaloa, con Aloa, Durango, Zacatecas, Nayarit, Jalisco, Guanajuato, Querétaro, Hidalgo, Colima, Tlaxcala, Oaxaca, Chiapas, Tabasco, Campeche y Quintana Roo. ¡Ay, hijo de su!
1: ¡Ay, quedó la actuación musical del Charro de Huentitán! Y esto fue El Chofer. Oye, tenemos una llamada. Buenísimas tardes. ¿Con quién hablo?
2: Estoy Roberto Jamil Santunes.
1: Rigoberto, buenas tardes. ¿Cómo estás, corazón?
2: Muy bien, muy bien.
1: Qué bueno, me da mucho gusto. ¿A qué se debe el honor de tu llamada?
2: Sí. ¿Ande?
1: ¿A qué se debe el honor de tu llamada, corazón?
2: Para pedirle disculpas a Angelina Díaz Lizárraga, que me encuentro en tenis, canoa, limpiando vidrio, porque necesito algo de dinero para poder comer, porque soy una persona discapacitada.
1: Ajá.
2: Y me metí un error y le pido disculpas.
1: Y le pides disculpas, corazón. Okay, sí. Bueno, es de sabios reconocer que se equivocan y sobre todo pedir disculpas. Eso es, habla muy bien de ti, corazón. Ojalá que nos esté escuchando. Ella es conocida tuya.
2: Y me tomó una fotografía, papi.
1: Ajá, te tomó una fotografía.
2: Sí.
1: ¿Y hizo uso indebido de esa fotografía o qué fue lo que sucedió?
2: Pues me tomó fotografía y lo subió por Facebook.
1: Ah, ok.
2: Y dice que para que todo México se entere, toda persona se entere, de que soy una persona muy grosera, pero yo no soy grosero. Simplemente ando buscando la vida porque soy una persona discapacitada para poder comer.
1: Ah, okay, corazón. ¿Hubo un malentendido entonces?
2: Sí.
1: Okay, esperemos que esta persona pues esté escuchando. Si no, corazón, alguien que la conoce y habrá escuchado, pues va a comunicarle tus disculpas. Ojalá que se solucione, ¿no? Este problema, que se arregle este malentendido para que no salgas perjudicado tú y obviamente.
2: Allí en el tenis canal estuvo la inspectora Valeria, estuvo conmigo en el tenis canal. Y me dijo que iba a haber pasado. Le dije que nada, que simplemente estoy limpiando vidrio porque soy una persona discapacitada.
1: Ajá,
2: con
1: ajá.
2: Algo que me puedan apoyar con 2 pesos, algo para poder comer.
1: Okay, corazón. Andas haciendo tu luchita tú para poder sobrevivir. Muy bien, corazón. ¿Algo más que quieras comentar?
2: Pues nada más. Y en eso llegó la policía ahí con ella. Llegó Valeria por la policía, ¿no? Y me dijeron, te puedo tirar por el momento, ahorita. Es la 1:00 p.m, te puedo tirar de ahí. Dije, sí, ya me voy. Una después me dijo, que te vaya bien. Eso fue como el jueves pasado.
1: Ajá.
2: Y ya no, ya me volví.
1: ¿Y no has podido regresar a limpiar vidrios o sigues haciéndolo?
2: Sí, lo estoy haciendo, pero estuvo lloviendo.
1: Ok. Bueno, sí, pues gracias. Esperemos que... Como te comento, ojalá que esto se solucione y se arregle este malentendido que hubo. Y obviamente, pues valoramos, ¿no? Que tengas el valor de pedir una disculpa si cometiste un error. Es de sabio, todos somos humanos y nos equivocamos. Y si no, de igual manera, pues se valora y se respeta que tengas pues buenas intenciones, sobre todo de ofrecer una disculpa a esta persona.
2: Sí.
1: Pues muchas gracias, Rigoberto. Me da mucho gusto saludarte. Que tengas bonita tarde, corazón, ¿eh?
2: Sí, bien. Gracias.
1: A ti, gracias, corazón.
2: Buenas noches.
1: Ahí está. Saludos a Rigoberto, hombre. Hay tanta gente que anda buscando la manera de salir adelante, ¿no? De lo que sea, ¿no? Ahora sí que limpiando vidrios, lavando carros, haciendo mandados, emprendiendo y está bien, o sea, está bien, hay que apoyarles. Yo he visto mucha gente que realmente sí se comporta de una manera grosera, por ejemplo con los limpiavidrios. Creo que hay maneras educadas de decirles, ¿sabes qué? No quiero ahorita, no, pero groseras gritando y todo este show, la verdad es que qué mala onda, ¿eh? Todos somos humanos, recuerden, y hay que tener respeto a todos en general. sea quien sea, ¿no? Puede ser el que recoge la basura, puede ser el que limpia carros, el que limpia patos, etcétera, etcétera. Creo que todos merecemos respeto en la vida, ¿no? Vamos a continuar con más, chicos. Ya son las 7:47. Vamos a corte. Regresamos rápidamente.
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6: 1, 2, 3, 4, 5, 6, 7, 8. Mambo. Ok, chicos, son las 7:57. Ya estamos a nada. A nada, casi nada de entrar con las joyas musicales, así que todavía tienes oportunidad de pedir tu canción en este momento. Buenas noches.
7: Buenas noches.
6: Hola, Ramón, ¿cómo estás?
7: Bien, bien aquí.
6: Oye, ¿qué onda?
7: Con toda la lluvia todo el día.
6: Ah, también llovió para allá entonces.
7: Sí, para acá toda la región.
6: Qué rico, qué delicia, qué bárbaro. Uy, yo quiero irme para allá a ver la sierra. Ha de estar verde, ya bien lindo, ¿verdad?
7: Sí, sí, ya, ya hay mucho vaivorín.
6: ¡Qué chulada! ¿Y qué onda, Ramoncito? ¿A qué se debe el honor de tu llamada, corazón?
7: A ver, antes que entres con las manchas, te pones una que se llama Seis Pies Abajo con los Tucanes de Tijuana.
6: Seis pies abajo, seis pies abajo con los Tucanes de Tijuana.
7: Sí.
6: Bueno, ¿saludos para quién?
7: No, pues para todo el auditorio, toda la región.
6: Muy bien, pues aquí te mando tu canción, Ramoncito, de una vez, ¿qué te parece?
7: Está bueno, y ahí te mandé otra vez la foto que ya te había reenviado, ya te la volví a reenviar ayer en la mañana.
6: ¿Me la mandaste de nuevo?
7: Sí, yo te mandé un WhatsApp ahorita hace ratito.
6: Ajá.
7: Cuando entraste a la cabina.
6: A ver, permíteme, vamos a ver. Vamos a checar el dato por acá, Ramoncito, ¿dónde andas?
7: andas
6: perdido, Ramón.
7: Perdido en el trabajo.
6: Aquí está. Ah, ok, ya. Ahorita lo voy a abrir entonces para leerlo. Y ahí te comento. Bueno, Ramón. Muchas gracias. Muchas gracias por tu aporte. Me da mucho gusto saludarte, Ramoncito. Gracias. Bonita tarde para ti, corazón, ¿eh?
7: Buena tarde para todos los que escuchan la genial, tanto en Nogales como en toda la región.
6: Ajá.
7: Y a la estrella, a ver si te habla, me perdía. A ver si ya.
6: Oye, que perdía, saque la lengua la Sandrita, ¿verdad? Nos tiene castigados.
7: Sí, ya tiene días que no se reporta de perdida, ya no sabemos ni cómo habla, qué onda.
6: ¡Sandra! Ahí te hablan, Sandriux. Bueno, pues aquí está ahorita, a ver si se reporta la Sandrita.
7: Y a ver si pues, le puedes poner los chismes.
6: ¿Los chismes? Bueno, pues se la mandamos.
7: Ah, bueno, antes que entre a la romántica.
6: Ok, cuídate mucho, corazón, un abrazo, ¿eh?
7: Oye, ahorita que entre a la romántica, a ver si puedes poner una de los Bukis de aquellos años.
6: ¿A cuál?
7: Una canción que se llama Eres.
6: Eres de los Bukis. Muy bien, ahí se la voy a mandar, ¿eh?
7: Ok.
6: Gracias. Bonita tarde, corazón, un abrazote para ti.
7: Ok.
6: Bye bye.
7: Cuídate mucho.
6: Tú también, ¿eh? Bye bye.
7: Bye bye.

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0: iniciamos con un tema del recuerdo, totalmente una reliquia musical aquí en La Genial. La icónica canción Flor de Azalea no fue escrita por Jorge Negrete, sino por el compositor Manuel Esperón y el poeta Zacarías Gómez Urquiza en 1947, inspirada en la belleza de la actriz Elsa Aguirre. Sin embargo, se convirtió en una de las obras más importantes de la carrera de Jorge Negrete, debido a que la grabó con mariachi para cortejar e intentar enamorar a la joven actriz. Ahora sí que durante el rodaje de la película Algo flota sobre el agua de 1948, el letrista Zacarías Gómez Urquiza quedó profundamente impactado por la juventud, ternura y deslumbrante belleza de una debutante, Elsa Aguirre, quien entonces tenía apenas 17 años. Inspirado en ella, escribió los versos de la canción y el célebre director musical Manuel Esperón se encargó de ponerle la melodía. El significado de esta letra, bueno, utiliza la metáfora de una delicada flor arrastrada por la corriente de un río para hablar de la vulnerabilidad y el desamor y el deseo de proteger el corazón herido de una mujer. Este tema musical, interpretado por Jorge Negrete, tuviste la oportunidad de escucharlo por acá, que con este tema recordamos también a esta gran actriz de la época de oro, Elsa Aguirre, que en días pasados, para ser exacto, el 14 de julio, lamentablemente falleciera. Así que descanse en paz esta hermosísima mujer, grandiosa actriz, que logró cautivar con su gran belleza a Jorge Negrete y a todos quienes tuvieron la oportunidad de disfrutar su gran talento. Vamos a continuar con más, chicos. Ya son las 8:13. Con este tema también saludamos a Aniceto, que fue quien lo solicitó. Y pues nosotros, ¿quiénes somos para decirle que no, verdad? Buenas noches.
1: Buenas noches.
0: Hola, Ramón. Buenas noches. ¿Cómo estás?
1: Aquí estamos, tranquilos.
0: Qué bueno, me da mucho gusto. ¿Qué onda, Ramón? ¿A qué se debe el honor de tu llamada?
1: Pues
0: a ver, ¿con cuál te complazco?
1: Te debo de la vez, ponme la que sufras más.
0: Diego Verdaguer.
1: Sí.
0: ¿Que sufra más?
1: Sí.
0: ¿Que sufra? Ajá.
1: De la vez, ponme. ¿Quién como tú?
0: ¿De Ana Gabriel?
1: Sí.
0: Muy bien, saludos, ¿para quién?
1: Igual ahí para la Ema.
0: Ok, corazón, aquí te lo mando entonces. Gracias.
1: Gracias.
0: Bonita noche.
1: Gracias.

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1: Ok, escuchamos Abracadabra en realidad. 8:39. Saludos a Sandra. Sandrita Montijo, repórtate a la base, que acá te aclaman. Saludos también para nuestra gran amiga Emma. Emita, espero que estés muy bien, corazón. Buenas noches.
2: Buenas noches.
1: Buenas noches, ¿con quién hablo?
2: Sergio.
1: Hola, Sergio, ¿cómo estás?
2: Bien.
1: Qué bueno, me da mucho gusto. ¿Qué andas haciendo, corazón?
2: Aquí, tomando el fresco de la noche.
1: Qué bueno. Estuvo muy rica la... Está muy rica la noche, ¿verdad?
2: Sí, ¿verdad? Hasta
1: te, los ancudos. Oye, te escuchas un poco mormado.
2: ¿Verdad que sí?
1: ¿No has tomado nada, corazón?
2: No. Ay, tengo que tomar un té.
1: Ándale. ¿Y qué onda, corazón? ¿A qué se debe el honor de tu llamada?
2: La canción de Todo Negro los Sapson.
1: Todo Negro los Sapson.
2: Y si me quieres poner otra también.
1: A ver, ¿a cuál, corazón? Claro que sí.
2: De los Blue Lights, con la luna llena.
1: Uy, qué bonita canción. Muy bien, corazón. Bueno, pues ahí te la mando. Saludos, ¿para quién?
2: Para mi mamá María y para tu hermano César.
1: Y César, perfecto. Aquí te pongo tu canción, corazón, en ese instante. Gracias.
2: Gracias a ti.

0: Esto fue la actuación musical de grupo La Firma con La Llamada aquí en La Genial. Vamos a escuchar a ver quién tenemos en línea. Buenas noches.
1: Hola, hola, buenas noches.
0: Oh, ay, ya llegó de donde andaba. Se le concedió volver. ¿Qué onda, mijita? ¿Cómo andas, eh?
1: Muy bien,
0: aquí. Te voy a decir como dice la canción, ¿qué onda perdida?
1: Me llevó y me está jodando.
0: Oye, andabas como la Kimberly y la Wendy Guevara.
1: Ándale.
0: Andabas perdida. ¿Qué onda, Sandriux? ¿Y ese milagro, corazón? ¿Qué andas por estos rumbos?
1: No, estoy que estaba esperando la llamada de mi hija y no me llamó. Ajá. Y por eso no te llamaba. Ajá. Pero ya, ahorita ya le hablé y le dije que aquí la genial me mandara la canción que dijo. Ajá. Es que dice que me va a mandar una canción.
0: Oh.
1: Que escuchó, que le gustó mucho para mí.
0: Ah, ok, qué linda, qué bonito.
1: Y de ese no le dije que a ella le di el número, pero ella tenía otro número.
0: Ajá.
1: Y yo creo que, y dije yo, ¿quién te va a no me estará llamando por allá a otra radio? Dije. Y no, se me dijo que no ha llamado.
0: Mira nomás, qué
1: mal. Ya me dijo ahorita. Y de este, ¿qué onda? Estaban llamando por mí, ¿sí es cierto? Me dijo un pajarito.
0: Aquí te andan aclamando tus fans.
1: Sí,
0: ya sabes. Mande.
1: ¿Y Emita ya habló?
0: No ha hablado Emita, fíjate. No ha hablado Emita. Pero te mando saludos Ramoncito, te mando saludos Aniceto.
1: Ajá.
0: Y algunos otros ahí que se han reportado también.
1: Sí, de ser. Pues ahí les mando yo también saludos. Y dile a Ramoncito que me acuerde mis bellotas
0: ya no sirve, el corazón dice que ya no sirve. Porque no, ya se mojaron, pues ya se picaron, dice.
1: No, porque cuando ya las aguardan en una bolsa, porque ajá, yo te digo por mi abuelo, porque mira, íbamos hasta allá hasta Mascareña y lo ponían una sábana así colgada, uh-huh, y sacudían el árbol y ahí caían todas las bellotas y ya no las daba como un morralito a nosotros para que le echáramos en antes había unas arrobitas, si ¿sí te acuerdas que las mamás de antes compraban unas arrobitas de arena que venían así como trapitos?
0: No me acuerdo, mijita.
1: Pues eran unas arrobitas, no sé dónde las sacaban ellos, porque eran unas arrobitas que eran como trapo así, y desde ahí nos ponían a echar las bellotas a nosotros.
0: Órale.
1: Y de este, o si no hacían otra cosa, ponían el pica bien cerquita de la bellota y lo sacudían y ahí lo pica, caía toda la bellota y ahí nos ponían a juntarla.
0: Qué ingeniosos.
1: Y de este, y no, pues si duraban mucho las bellotas en los costalitos, porque ellos la hacían bolsitas y nos mandaban a venderlas.
0: Ajá.
1: Y sí, pues, pero sí duraban. Y a veces que me acuerdo que no va a esperar que se durmieran y me levantaba muy estichadita como que iba para el baño y ahí estaba la robita de la robota esa que llenábamos entre todo un costalón, ahí estaba, agarraba y la abría pancito y ya le agarró un bellote y me acostaba. Y ahí estaba pánico en el oriente con la bellota y una vez se levantó mi abuelo y me dijo, Sandrita, y yo, hice así, no, ya terminé que fuiste con mi agarrada y eso, y estás prene, ahorita vamos a buscar las cáscaras, vas a ver, y prendió un foco, casquerío que
0: está ahí. Ay, mira nomás.
1: Ay, no, hijo, vas a ver, me viene a decir a tu papá y chamaca traviesa, dijo mi tata.
0: Ay, qué bárbaro. Qué tiempos, ¿no, Sandrita?
1: Sí, bien suave, que nos íbamos con Mascareña. Ellos sí que suave, ¿no? Cuando llegaban, me acuerdo que llegaban en los carritos y ya nomás empezaban a subir todo. Ay, qué alegría nos daba. me acuerdo que tenía como 7 años yo, y me daba mucha alegría que trajeran, que llegaran pues por nosotros, así que subían la parrilla y subían botes de agua y todo, y decía yo, ay, ya vamos de paseo, qué suave. Y ya decía mi mamá, métete para adentro, trate una cobija, una almohada para ustedes. Y ya decía yo, vamos a salir, ma. Sí, que no miran, vámonos, póngale, decía mi mamá. tráete 4 shorts, decía, para tus hermanos y uno para ti. Y ahí va bien alegre yo brincando. Me acuerdo que con las colitas, así como la chilindrina, brinque, brinque, pariente. Y así con mi mamá partiendo, así como la chilindrina. Y me acuerdo que agarraba, brinque, brinque, yo de alegría para adentro, buscar los shorts y las blusitas para mí, las camisetas para los chamacos. No, hombre, bien suave.
0: Qué tiempos, qué bárbaro.
1: Sí, y ya ves que antes los papás y las mamás, pues mi mamá no estaba tan grande, ¿no? Uh-huh. Pero ellos agarraban la cafetera y la echaban la calentadera, el cuarto de café, este combate, y nos lo llevamos también así, y hacían café allá, bien rico, todo muy bueno.
0: No, bien suave. Pues... Qué chulada.
1: Nos van a dar galletas con café, decía yo. Ay, no, es un emocionante todo.
0: No, pues, ay, qué bendición que hayas podido vivir todo eso, disfrutado.
1: Y te acuerdas que antes que nos miraban así nomás y ya sabíamos que nos iban a pegar cuando... se iba a la visita. Y
0: una vez yo me portaba bien porque nunca sentí ese terror.
1: Ay, no, es que una vez que me metí en la plática de mi papá y acaba de llegar de la escuela, me acuerdo que iba en segundo año.
0: ¿En la primaria?
1: Sí, y estaba mi papá y me dijo, ya, métanse para adentro, lávense las manos, quítense el uniforme y pónganse su ropa normal y vénganse a comer. Y ya, nos metíamos, hacíamos todo lo que nos dijo, ya nos salíamos pa' un... Y estaba un señor ahí, y mi tío Juan, en paz descanse, y ya se pusieron a platicar y todo, y yo le dije, no sé qué dijeron, que ya ni me acuerdo qué dijeron. Ah, una vez que nos dejaron allá, porque andaban bien, bien pedorros, y se nos olvidaron allá,
0: Sandrita.
1: A mis primos. A mis primos ya a mí nos olvidaron, allá se vinieron ellos. Y
0: o sea, que los dejaron ahí en el monte, ¿o cómo?
1: Sí, eran mascareños. Y es que mi mamá no estaba, pues mi mamá trabajaba en la fábrica.
0: Okay.
1: Y estaba trabajando en una Master, no sé cómo se llamaba. No, Samsung. La Samsung, ¿sabes cómo se llamaba esa fábrica en ese entonces?
0: Ajá.
1: Y no, se le puso a mi papá que nos fuéramos con él para allá, mi tío Pati y él, en paz descanse, mi tío Pati y mi papá, dijo, vamos que lo vamos a llevar un ratito Mascareña, ¿sabes qué dijeron? Y sí, estaban el día de las bellotas también y nos fuimos. Pues ahí vamos los chamacos y yo y los dos de mi tío Pati. Pues que nos olvidan, ya porque andamos en el río nosotros y cuando salimos ya no estaban. Y nosotros hasta perdimos los guaraches por andarlos buscando. Y no los hallamos. Ah, pues ese día, ya después, mucho después, llegó mi tío Juan. Y mi tío Juan, pues, era el más grande de ellos. Y lo estaba regañando. Que sabe que sí, que los dejaron allá y que no sé qué tanto decía mi tío Juan. No, mijo, no, le decía mi papá, no se nos olvidaron, son mentiras. Ay, no sé quién dijo eso, dice mi papá. Y mi papá, si nos olvidaste, le dije yo. Y se enojó, Dios mío, me miró como...
0: ¡Qué bárbaro! Al fin y al cabo, hombres.
1: Sí, ya la tarde que se fue mi tío Juan, desde dijo, ven para acá. No, hombre, agarré y me fui por la rueda grandota, la vez que tiene una rueda como la que tenía yo, la que tengo yo aquí. Abajo del árbol. Y me subí la rama, me subí para el árbol. Mira, y dije, mi papá, bájate, no, porque me vas a pegar, en serio. Y este, y lo dice a mi tío Juan cuando venga. Y mi papá, bien enojado. Y agarré y me subí hasta más para arriba. Y que arriba sí, que siento algo guado así, bien rasposo. ¡Ah! Me que tenía una llorona y salió mi mamá, dijo, ¿qué pasó? Allá la chamaca esa que se me subió para arriba al árbol porque le quería pegar. ¿Por qué le querías pegar? Pues porque le dije la verdad, me dice Juan, le dije yo, y dijo, ¿a cuál era? Que lo dejó tirado así, eso. Ah, pues no le vas a pegar nada y bájate ahí porque ahí está un cachorrón y te va a morder, decía mi mamá. Era un cachorrón de esos grandotes bien feo y ya. Y una gritona. ¡Ay! Decía yo, si me subo para arriba, esa cosa me va a comer. Decía, y si me bajo para abajo, mi papá me va a pegar.
0: ¡Qué barro!
1: ¡Ay, creo que era un bancal!
0: Eras tremenda entonces, ay, eras tremenda.
1: Sí, hasta que salió mi mamá y me defendió, salió el chapulín colorado.
0: ¡Qué bárbaro! Oye, no, pues.
1: Se estaba riendo mi papá y a mí me pegó.
0: Eres tremenda, corazón, entonces.
1: Sí, hombre.
0: Qué barbaridad. ¿Y qué onda, corazón? ¿Con qué canción te vamos a complacer el día de hoy?
1: Pues quiero el libro de recuerdos de los Tigres del Norte. Y de
0: acuérdate que estamos en las románticas ahorita, no las de recuerdo. Pues
1: sí, bueno, creo que no.
0: A ver, libros.
1: Es medio.
0: De recuerdos Tigres del Norte, ajá. Ah, ¿y sí, la otra?
1: ¿A dónde vamos a parar con Marco Antonio Solís?
0: ¿A dónde vamos a parar?
1: Ándale.
0: Saludos, y para quién, Sandriux.
1: Y una de los Johnny's, pero una que esté bonita, que sea como las de antes, que esté bien rica.
0: ¿Cómo cuál? A ver.
1: A ver, ¿cuál tienes?
0: Tengo por acá Rosas Blancas, Palabras Tristes, Soy Yo, Con el Alma en la Mano.
1: Con el Alma en la Mano, ándale, y eso está bonita.
0: Okay, bueno, con esta nos vamos entonces, Sandrita.
1: Ay, sí.
0: Muchas gracias, corazón.
1: Ay, un saludo para todos y muchas gracias que se acuerdan de mí y que sigan pasando una noche.
0: Siempre pero se acuerdan de ti, pero tú no te acuerdas de nosotros, Sandra.
1: No, sí, cómo no.
0: Bueno.
1: Ya desde ahora, como me la llevaba esperando la llamada de la chamaca, pues ya me habló y ya les voy a hablar.
0: Ok, corazón. Cuídate mucho, mi reina. Que tengas bonita noche, ¿eh?
1: Órale, pues.
0: Un abrazo.
1: Muchas gracias.
0: Bye. Tremenda la Sandra. Desde chiquita, mira.

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1: Un hombre mató a su esposa y a sus dos hijos esta madrugada y después trató de suicidarse en un hecho que se registró en la ciudad.
2: El derrame de petróleo del Golfo de México ha sido uno de los peores desastres ecológicos de la historia causados por el hombre. El impacto ambiental del accidente es de catastróficas consecuencias para todas las especies que habitan la Tierra.
1: Se registran más de 6.000 muertos en la guerra de Irak desde el 2003.
3: Se registra una balacera en la madrugada de...

0: otras noticias, estudios científicos revelan que el amor cura instantáneamente la depresión. Millones de personas de todas partes del mundo salieron a las calles para celebrar el Día Internacional de la Paz. Este evento conmemora y fortalece.
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4: Bueno.
5: Hola, buenas noches. ¿Quién habla?
4: Maritza.
5: Maritza. ¿De dónde, corazón?
4: Aquí estoy con la Buenos Aires.
5: Ok.
4: Sí, aquí ando de vaga todavía.
5: ¿Andas de qué?
4: De vaga.
5: Ah, muy bien, se vale, Maritza. ¿Y qué onda, sí, corazón? ¿A qué se debe el honor de tu llamada?
4: Me gustaría, bueno, ya como me voy de regreso a mi casa, me gustaría escuchar una canción.
5: ¿A cuál quieres?
4: De Marco Antonio.
5: Marco Antonio Solís. Ajá.
4: Sí.
5: ¿A cuál?
4: Una que se llama Y Aquella.
5: ¿Y Aquella?
4: Ajá.
5: Ok. ¿Y Aquella? Ah, Aquella. Muy bien. ¿Saludos para quién, corazón?
4: No, escúchala.
5: Muy bien, Maritza. Ahí te la mando. Gracias. Bonita noche.
4: Ándale, bye.

0: Ok, chicos, bueno, pues tenemos una llamada. Buenas noches.
1: Buenas noches.
0: Hola, Ermita, ¿cómo estás, corazón?
1: Bien, ¿y usted?
0: Muy bien, corazón, aquí. ¿Cómo te fue con la lluvia?
1: Uy, qué rico, sabroso. ¿Viste? No, ya no estuvo bien rico la agüita, ¿eh?
0: Sí.
1: Agua del cielo y donde me está bañando.
0: No, hombre, qué delicia, qué bárbaro. Oye, Mita, ¿y está fresquecito el clima ahorita en la noche o cómo se puso?
1: Está fresco, ¿eh?
0: Ah, okay.
1: Se puso fresco, bien rico, se puso ahorita.
0: ¡Qué chula! ¡Pero qué chula!
1: ¡Qué chulada, no! Está bien bonito el tiempo ahorita, ya no. Ya cambió ahorita, ya como sobre el calor que no se aguanta.
0: ¡Qué bueno! Porque, ¡ay, el calor!
1: Sí, ¡ay! Y es que ahorita ya al mediodía, en la mañana, no hizo calor, estaba nubladito, no hizo tanto calor.
0: Sí, el día de hoy estuvo muy rico el día. Amaneció nubladito, sí. Bien sí, sabroso, sí. Bien rico.
1: Sí, bien sabroso el tiempo y te digo, Dios te sabe, te favorece así fresco porque hace calor, ay, no podemos estar con el calor, sino que estoy tomando agua de hielo.
0: Ay, no. Pues lo bueno que han estado los días agradables.
1: Sí, aquí ando, gracias a Dios aquí. Caminando, me gusta caminar mucho a mí.
0: Ah, sí, te gusta mucho caminar.
1: Sí, me fui a un mandado, fui ahora y regresé, fui a traer mi recencita y ya, pues ya me vine ya y aquí llegué haciendo comida.
0: Ándale, ¿qué hiciste de comer ahora, Mita?
1: Hice unas guachitas con en salsa con tomate.
0: Se me hace que eres buena para la cocina.
1: Luego voy a hacer una comidita y la voy a dejar porque lo puede ver a mi sazón que le va a gustar.
0: Dale.
1: Sí, al pajarito el otro le llevé el mole y le gustó al pajarito el mole.
0: ¡Qué rico!
1: Sí, luego voy a hacer un molite, ¿verdad? Con pollito, mira, gusta, qué rico.
0: Qué rico, qué bárbaro.
1: Y una soda bien fría, no, hombre.
0: ¿Qué andas haciendo, no?
1: ¿Dónde? Sí, pues.
0: ¿Y qué andas haciendo? Te digo, qué rico, qué delicia.
1: ¿Qué andas haciendo? ¿Quién te pegó? Sí, para que fuera mi sazón, que lo que hago yo.
0: Me imagino que cocinas riquísimo, Emita.
1: Sí, la verdad me gusta mucho mi comida.
0: Ándale. ¿Y qué onda, corazón? ¿A qué se debe el honor de tu llamada, mi reina?
1: Ah, porque me pongo una canción, una de Mar Azul.
0: ¿Mar Azul?
1: Sí, Mar Azul.
0: Ajá.
1: De Mar Azul y se lo dedico a Sandrita Montijo, a Ramoncita, a todas esas gentes que me quieren y que me estiman. Le dedico esa canción para ellos y para Lorena también. Le dedico esa música que me va a poner de Mar Azul.
0: Ajá.
1: Si me puede tener dos, una de Acapulco y una de Mar Azul, me pone.
0: Ok, corazón. ¿A cuál quieres de conjunto Mar Azul? Tengo La Vida del Pescador. Yo Tengo Una Morena. Papel Quemado.
1: Papel Quemado.
0: Papel Quemado. Muy bien, corazón. Aquí te la mando entonces. Y de Conjunto Tropical, ¿verdad?
1: Sí.
0: Perfecto.
1: Mar Azul

0: señora de Acapulco Tropical.
1: Muy bien, corazón, pues aquí te la mando de una vez, ¿te parece?
0: Gracias, que tenga bonita noche.
1: Igual para ti, mi reina, un abrazote, Dios te bendiga.
0: Igualmente, un abrazote y que pasen buenas noches.
1: Igual, a bailar, Emita.
0: A bailar, hermosa.
1: Cuídate mucho, corazón, bye bye.
0: Igual, cuídese también, que mi Diosito me la cuide, me la guarde.
1: Gracias, amén, igualmente.
0: Vale, pues, gracias.

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Todos los días llego a casa y mi esposa sirvió lo mismo de la comida para cenar. Voy a entrar al baño y mi hija de apenas año y medio no me deja porque quiere jugar conmigo. No entiende que estoy cansado. Mi padre también me molesta algunas veces y entre dientes, esposa, hija y padre me vuelven loco.

0: Dios por ti. Dice que escuchó tus quejas y tienes razón. Es hora de descansar.
1: Eso no es posible. Para eso tendría que estar.
0: Así es. Sí lo estás. Ya no te preocuparás por ver a las mismas gentes, ni de aguantar a tu esposa con sus guisos, ni a tu pequeña hija que te moleste. Tampoco escucharás los consejos de tu padre. Pero, ¿qué va a pasar con todo? ¿Con mi trabajo? No te preocupes. En tu empresa ya encontraron a otra persona para ocupar tu puesto. Y por cierto, está muy feliz porque no tenía trabajo. ¿Y mi esposa? ¿Y mi bebé? A tu esposa le fue dado un buen hombre que la quiere. Respeta y admira por sus cualidades y acepta con gusto todos sus guisos sin reclamarle nada. Y además, se preocupa por tu hija y la quiere como si fuera suya. Y por muy cansado que siempre llegue del trabajo, le dedica tiempo para jugar con ella y son muy felices.
1: ¡No! ¡No! ¡No puedo estar muerto!
0: Lo siento. La decisión ya fue tomada.
1: Pero eso significa que jamás volveré a besar la mejilla de mi bebé, ni a decirle te amo. Tampoco podré abrazar a mi esposa, y mucho menos darle un abrazo a mi padre. No quiero morir. Quiero vivir. Quiero envejecer junto a mi esposa. No quiero morir todavía.
0: Pero es lo que querías. Descansar. Ahora ya tienes tu descanso eterno. Duerme para siempre.
1: No. No. No quiero. No quiero morir. Por favor. Dios.
0: ¿Qué te pasa? ¿Tienes una pesadilla?

de mi padre, de mi familia, de todo lo que Dios creó. ¿Sabes? Estando muerto, ya nada puedes hacer. Y estando vivo,

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0: Ok, chicos, pues muchísimas gracias por el favor de su atención. Le invitamos, le reiteramos la invitación que tenemos para usted el día de mañana. De nueva cuenta estamos por acá. Por supuesto, complaciéndote. Tengo la invitación mañana en punto de las 6 de la mañana. Viene nuestro compañero, el Pájaro Cervantes, el Pajarito. Después, a las 10 de la mañana, viene Rafael Vázquez. De 2 de la tarde a 6 de la tarde estará por acá con ustedes Gabriel Vega, el Lobito. Y a las 6 de la tarde, aquí su servidora. Muchísimas gracias por permitirme compartir contigo este recorrido musical. Espero lo hayan disfrutado y espero que mañana me acompañen de nueva cuenta. Abrazos y besos para todos ustedes. Que Dios me los bendiga, corazón. Que tengan una excelente noche y a disfrutar de la vida. No hay que renegar, chicos. Hay que agradecer que hoy estamos. Agradecer por todo lo que tenemos y por lo que no tenemos también. Con permiso. Muy bonita noche para ustedes. Dios los bendiga. Saludos para Alonso, acá por la Buenos Aires. Un abrazo para ti también.
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2: ¿Te has preguntado qué contienen los productos que consumes a diario? Conocer los ingredientes es el primer paso para elegir mejor.
3: ¡Exacto! Por eso, una gran alternativa es preparar tus propios productos en casa.
2: Hoy te contaremos sobre las tecnologías domésticas, una opción para cuidar tu salud y tu bolsillo al mismo tiempo.
3: Por eso, te enseñaremos a preparar una crema de cacahuate para toda la familia.
2: Presta atención y quédate con nosotras.
1: Revista del Consumidor.
3: Desde hace más de 4 décadas, en la Profeco brindamos opciones para elaborar productos útiles, seguros, económicos y con excelente calidad.
2: Se trata de las tecnologías domésticas, una pieza clave de nuestras actividades de educación para el consumo.
3: Con ingredientes que se encuentran fácilmente y procedimientos simples, buscamos que las infancias y las familias tengan alternativas para elaborar lo que necesitan a un menor costo, comparado con los precios que ofrece el mercado.
2: Todo este esfuerzo tiene el respaldo del Laboratorio Nacional de Protección al Consumidor, donde se encargan de validar cada receta.
3: Con la meta de cuidar el bolsillo de los hogares y ofrecer nuevas alternativas, la Profeco organiza talleres en toda la República a través de sus oficinas de defensa del consumidor.
2: Tan solo en 2025 se realizaron 10.983 talleres de tecnologías domésticas, logrando apoyar a 347.500 personas en todo el país.
3: Esta labor ayuda directamente al ahorro familiar, fomenta un consumo más consciente y desarrolla habilidades que impulsan la autonomía económica.
2: Incluso, estas tecnologías han servido para quienes desean emprender y generar algo de dinero extra. Bajo este modelo hemos hecho, por ejemplo, limpiador de piso, pasta dental, gel para el cabello, protector solar y productos de confitería y panificación.
3: Hoy toca el turno de la crema de cacahuate.
2: ¡Comenzamos!
3: Con pocos ingredientes podemos hacer algo muy rico. Prueba de ello es que para hacer crema de cacahuate necesitaremos solamente
2: una taza de cacahuates pelados sin sal, una cucharada de piloncillo molido y una cucharadita de extracto de vainilla.
3: Seguro tienes en casa alguno de los ingredientes. De cualquier forma, se consiguen en el mercado más cercano.
2: De utensilios necesitaremos un procesador de alimentos o licuadora, taza medidora, cuchara sopera, cuchara cafetera, espátula de plástico y para envasar, un frasco de vidrio con tapa hermética.
3: Y esto me encanta, Nat. Una ventaja más de esta tecnología doméstica es que solo toma 30 minutos hacer la crema de cacahuate y en cambio se conserva por mucho tiempo. Su caducidad es de 1 año.
2: Pues manos a la obra. Para empezar, molemos los cacahuates en el procesador de alimentos hasta formar una pasta. Es importante que lo hagamos en intervalos cortos y al mismo tiempo ir reduciendo la velocidad mientras se va moliendo. Ya que tengamos la pasta de cacahuate y sin apagar el procesador, agregamos el piloncillo y la vainilla.
3: Mientras integramos todo muy bien, quiero comentarles que la crema de cacahuate es rica en proteína vegetal, tiene grasas saludables y mucha fibra.
2: Volviendo a la receta, hemos seguido mezclando en el procesador. Continuamos hasta obtener una crema suave y homogénea.
3: ¡Ojo! Si queda muy seca, podemos agregar media cucharadita de aceite vegetal. Se va agregando poco a poco en el procesador para que se incorpore correctamente.
2: Ahora, a envasar. Con ayuda de la espátula, vertemos la crema de cacahuate en el frasco de vidrio y lo etiquetamos con la fecha de elaboración y caducidad.
3: Esto es primordial para que luego no estemos comiendo algo ya caducado que nos pueda hacer daño. Finalmente, recuerda que hay que mantenerla en refrigeración.
2: Además, toma en cuenta que si con el tiempo percibes un aroma rancio, debes desecharla de inmediato. independientemente de la fecha de caducidad.
3: Da ese paso hacia un consumo informado e inteligente y anímate a elaborar esta tecnología doméstica.
2: No olviden que pueden ver más procedimientos de diferentes tecnologías en el canal de YouTube Profeco TV.
3: ¡Hasta la próxima!
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2: ¿Te has preguntado qué contienen los productos que consumes a diario? Conocer los ingredientes es el primer paso para elegir mejor.
3: ¡Exacto! Por eso, una gran alternativa es preparar tus propios productos en casa.
2: Hoy te contaremos sobre las tecnologías domésticas. Una opción para cuidar tu salud y tu bolsillo al mismo tiempo.
3: Por eso, te enseñaremos a preparar una crema de cacahuate para toda la familia.
2: Presta atención y quédate con nosotras.
1: Revista del Consumidor.
3: Desde hace más de 4 décadas, en la Profeco brindamos opciones para elaborar productos útiles, seguros, económicos y con excelente calidad.
2: Se trata de las tecnologías domésticas, una pieza clave de nuestras actividades de educación para el consumo.
3: Con ingredientes que se encuentran fácilmente y procedimientos simples, buscamos que las infancias y las familias tengan alternativas para elaborar lo que necesitan a un menor costo, comparado con los precios que ofrece el mercado.
2: Todo este esfuerzo tiene el respaldo del Laboratorio Nacional de Protección al Consumidor, donde se encargan de validar cada receta.
3: Con la meta de cuidar el bolsillo de los hogares y ofrecer nuevas alternativas, la Profeco organiza talleres en toda la República a través de sus oficinas de defensa del consumidor.
2: Tan solo en 2025 se realizaron 10.983 talleres de tecnologías domésticas, logrando apoyar a 347.500 personas en todo el país.
3: Esta labor ayuda directamente al ahorro familiar, fomenta un consumo más consciente y desarrolla habilidades que impulsan la autonomía económica.
2: Incluso, estas tecnologías han servido para quienes desean emprender y generar algo de dinero extra. Bajo este modelo hemos hecho, por ejemplo, limpiador de piso, pasta dental, gel para el cabello, protector solar y productos de confitería y panificación.
3: Hoy toca el turno de la crema de cacahuate.
2: ¡Comenzamos!
3: Con pocos ingredientes podemos hacer algo muy rico. Prueba de ello es que para hacer crema de cacahuate necesitaremos solamente
2: una taza de cacahuates pelados sin sal, una cucharada de piloncillo molido y una cucharadita de extracto de vainilla.
3: Seguro tienes en casa alguno de los ingredientes. De cualquier forma, se consiguen en el mercado más cercano.
2: De utensilios necesitaremos un procesador de alimentos o licuadora, taza medidora, cuchara sopera, cuchara cafetera, espátula de plástico y para envasar, un frasco de vidrio con tapa hermética.
3: Y esto me encanta, Nat. Una ventaja más de esta tecnología doméstica es que solo toma 30 minutos hacer la crema de cacahuate y en cambio se conserva por mucho tiempo. Su caducidad es de 1 año.
2: Pues manos a la obra. Para empezar, molemos los cacahuates en el procesador de alimentos hasta formar una pasta. Es importante que lo hagamos en intervalos cortos y al mismo tiempo ir reduciendo la velocidad mientras se va moliendo. Ya que tengamos la pasta de cacahuate y sin apagar el procesador, agregamos el piloncillo y la vainilla.
3: Mientras integramos todo muy bien, quiero comentarles que la crema de cacahuate es rica en proteína vegetal, tiene grasas saludables y mucha fibra.
2: Volviendo a la receta, hemos seguido mezclando en el procesador. Continuamos hasta obtener una crema suave y homogénea.
3: ¡Ojo! Si queda muy seca, podemos agregar media cucharadita de aceite vegetal. Se va agregando poco a poco en el procesador para que se incorpore correctamente.
2: Ahora, a envasar. Con ayuda de la espátula, vertemos la crema de cacahuate en el frasco de vidrio y lo etiquetamos con la fecha de elaboración y caducidad.
3: Esto es primordial para que luego no estemos comiendo algo ya caducado que nos pueda hacer daño. Finalmente, recuerda que hay que mantenerla en refrigeración.
2: Además, toma en cuenta que si con el tiempo percibes un aroma rancio, debes desecharla de inmediato. independientemente de la fecha de caducidad.
3: Da ese paso hacia un consumo informado e inteligente y anímate a elaborar esta tecnología doméstica.
2: No olviden que pueden ver más procedimientos de diferentes tecnologías en el canal de YouTube Profeco TV.
3: ¡Hasta la próxima!
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buenos días, ¿qué tal amigos? ¿Qué tal amigas? Excelente mañana de viernes 17 de julio del 2026. Buenos días, ¿eh? ¿Cómo le hicieron, eh? Yo aquí, pues tomando cafecito. Muy rico, ¿eh? Salud. Ay, ay, ay, qué rico, ¿verdad? Me salió el cafecito. Bueno, le salió el cafecito a mi corazoncito, ¿eh? Muy buenos días, ¿eh? Excelente mañana de viernes. No, no, y se escuchó, ¿verdad? Se escuchó que le pegué el sorbito al café. Miren, chequen. Ay, ay, ay, bien caliente, bien rico el cafecito. Se escuchó, sí, yo escuché, ¿eh? Bien rico, es más, le voy a pegar otro sorbito más para que escuchen, ¿eh? Escuchen cómo se escucha cuando le tomo al café aquí, mira. Ay, ay, ay. Bien rico el café, ¿eh? Bien sabroso. 6:25 a.m, excelente mañana. Hoy es viernes, señoras y señores. Viernes 17 de julio del 2026. Día de Alejo. El día de hoy es día de Alejo, generosa, y también día de Pompilio, el día de hoy. Saludos hasta Ensenada, a mi compadre Jesús Alejo Mata, un saludote muy especial. Hoy está festejando su santo, mi compadrito Jesús Alejo Mata, un saludote muy especial, allá en Ensenada, Baja California. Seguramente se va a pegar una buena pachangueada, mi compadrito, ¿eh? Saludos hasta Ensenada a mi compadre Jesús Alejo Mata. Saludos, no se aguanta, mi compadre, qué bárbaro, ¿eh? Buenos días para todos y para todas. Muy, pero muy buenos días. Hoy es viernes 17 de julio del 2026, día transcurrido 197. Y faltan por transcurrir 168 días, semana número 29. ¿Qué tal, eh? ¿Cómo les fue con el agüita? Estuvo muy, pero muy, pero muy fuerte el agüita el día de ayer. Vamos a platicar ahorita acerca de todo lo que sucedió el día de ayer. No, hombre, las redes sociales fueron bombardeadas por esa lluviecita que nos pegó en Nogales. Estaba tranquilita la lluvia. Yo dije, no, pues ya no llovió, dije yo. Y de repente voy viendo en redes sociales que para acá, para el centro, estaba lloviendo muy fuerte y de repente se soltó la lluvia. Pero dijeras tú, una lluviecita de un ratito nada más, o sea, unos 10 minutos, 15. No, lloviendo pero con ganas. Lloviendo pero con ganas. Se descargaron las nubes el día de ayer. Hubo bastantes cosas que pasaron el día de ayer. Pero pues ahí estamos nosotros todos los días y siempre que se vienen las lluvias, se presentan las lluvias, ahí estamos. No se metan en los arroyos, no se metan para acá, no se metan para allá. Y se les hace fácil. Estaba viendo que gente, taxistas, esto, aquello y lo otro, motociclistas y de todo un poquito. Pero bueno, pues de eso vamos a seguir platicando durante, pues, el programa. Va a estar muy emocionante. Aquellas personas que no se enteraron por redes sociales qué es lo que pasó el día de ayer, pues ahorita nosotros les vamos a decir, ¿verdad? 6:28 a.m. Muy, pero muy buenos días. Les saluda su amigo y servidor Alberto Beto Cervantes, el Pajarito. Estaré con ustedes hasta las 10:00 a.m. llevándoles muy bonita música. Y sobre todo, pues, entretenimiento. Y queremos que ustedes se pongan en contacto con nosotros a nuestra línea telefónica 631-312-5555. Como todos los días, me toca abrir micrófonos. Muy contento, muy contento. Fíjate que hace años, pues, yo siempre trabajaba a mediodía, en la tarde. Y nunca me pasaba por la mente trabajar en las mañanas. Nunca me pasaba por la mente trabajar por las mañanas. Y ahora que estoy abriendo micrófonos a las 6:00 a.m. y todo eso,
Me siento muy contento, fíjate. Muy contento porque, pues, tienes más chancita de hacer otras cosas, ¿verdad? Y bueno, pues, pero la verdad...

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Ya son las 6:39. Saludos a mi gran amigo Oscar Leiva, que anda chambeando, el gran amigo Oscar Leiva en el taxi. Le mandamos un saludo muy especial. Tenía rato que no se reportaba, andaba bien perdido. Le mandamos un saludote muy especial al gran amigo Oscar Leiva. Saludos. Que va con el ingeniero, dice, escuchando La Genial. Le mandamos un saludote muy especial ahí al ingeniero, que le gusta mucho nuestro programa. A ver cuándo tenemos el gusto de saludarlo y conocerlo ahí al ingeniero. Y pues ahí, una de esas reuniones que hace el gran amigo Oscar Leiva. Saludos. Otro más que anda más perdido que un machiwi, que se está reportando por acá, mi gran amigo Alejandro. Mándame saludos, dice, un saludote muy especial. Saludos, hoy es cumpleaños el Alejandro Durán. Muchas felicidades, Alejandro. ¿Qué onda? A ver, ¿qué hay que hacer? Tú di, a ver, tú di, ¿eh? Tú di, Alejandrito, ¿qué hay que hacer? Y ya sabes que jalamos con las cuatro, ¿eh? Saludos al gran amigo Alejandro Durán. Muchas felicidades hoy en su cumpleaños. 6:41. Vámonos rápidamente a más música y ahorita regresamos con más a través de La Genial, pero antes tenemos pausa. Ah, no, teníamos pausa, ya tenemos pausa. Y ahorita regresamos.

Señoras y señores, hemos llegado ya a la parte final de este programa. Lindo amanecer. Buenos días para todos y para todas, ¿eh? Saludos allá en Santa Cruz, a Doña Lupita, un saludote muy especial. A la gente de San Lázaro, de Mascareña y de todos los alrededores, gracias por acompañarnos como todas las mañanas. A todos mis amigos de los diferentes ranchos, les mandamos un saludote muy especial. A la gente de Imuris y a todos los amigos que nos escuchan por todos lados, les mandamos un saludote muy especial. Gracias, con permisito. Ahorita regresamos con las inmortales.

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1: Bueno, pues ahí escuchamos a los Freddys con la canción El Cariño Que Perdí. Muy bonita canción, ¿verdad? Muy, pero muy hermosa canción. Señores y señores, fíjense, pues les platico. El día de ayer, pues estuvieron muy, pero muy fuertes las lluvias. Y bueno, pues queremos, primero que nada, felicitar a los señores de Seguridad Pública y Tránsito Municipal de Nogales. La verdad, sinceramente, han hecho excelente trabajo. El día de ayer fue rescatado una persona en su motocicleta y la verdad que las autoridades municipales estuvieron pues muy pendientes y queremos felicitar la buena labor de estos elementos de Seguridad Pública y Tránsito Municipal de Nogales. Yo creo que los jefes se han de sentir orgullosos de tantas capacitaciones, tantos entrenamientos, tanto estudio que les están dando a los oficiales de policía de aquí en Nogales, que arriesgan la vida por los ciudadanos. Eso, sinceramente, hay que aplaudirlo, hay que decirlo, hay que informarlo. Porque la verdad, sinceramente, muy pocas cosas se dicen. Y cuando se habla de los policías, siempre no falta uno que otro que les empiece a echar hasta por debajo. Pero también uno tiene que ver las cosas buenas, no nomás lo malo. Anuncian lo malo, publican lo malo, pero nunca publican lo bueno. Nunca publican lo bueno. Le recuerdo a esas personas que comentan en contra o que publican echándole a los policías, diciendo hasta lo que no. Nomás les quiero decir una cosa a esas personas. Pónganse a pensar que hubiese sido uno de sus hijos o de sus hijas que estuviera en ese aprieto o en ese apuro. Entonces, ¿qué dijeras? ¿O qué ibas a pensar de los policías? A ver. Por eso les digo, no nomás es hablar, no nomás es soltar la boca y decir, no, que yo esto, que los policías aquellos. No, señores, nada más pónganse a pensar si sus hijos o sus hijas o su papá o su mamá hubiera estado en el aprieto ese de este muchacho de la motocicleta. ¿Tú crees que ese muchacho de la motocicleta no va a estar agradecido con Seguridad Pública hasta más no poder? Claro que va a estar agradecido. Toda su vida va a estar agradecido con esa buena labor que hicieron los oficiales de policía y también de salvarle su moto. Aparte de la vida, la moto le salvaron. Y a otra muchacha más también, ¿verdad? Bueno, pues, y sí pasaron accidentes, sí, cierto. Pero pues bueno, son cosas que nos pasan. Permítame un segundito. Son cosas que nos pasan de repente, que no entendemos y cruzamos arroyos. Y estamos nosotros, los comunicadores, los medios de comunicación, los muchachos de periódicos, prensa, escrita, en todos lados anunciando, no crucen arroyos, no crucen arroyos, y uno se desespera y ahí va y cruza los arroyos. Buenos días.
2: Buenos días.
1: Dígame, señora, ¿quién habla?
2: Le hablo a Roberto Ramírez.
1: ¿De dónde me habla, señora?
2: Mire, es que yo me encuentro limpiando vidas en el Tianguis Canoa.
1: Ajá.
2: Y una mujer que se llama Evangelina Díaz de Saraya me subió para el Face y me tomó fotografías.
1: Ajá, ¿y por qué te tomaron fotografía, mija?
2: Yo soy una persona discapacitada.
1: Ah, pero ¿por qué te tomó fotografías la señora que te subió al Face?
2: Sí, me tomó fotografías ella.
1: ¿Pero para qué?
2: ¿Dónde?
1: ¿Para qué te tomó fotografías?
2: Me tomó, porque dice que si yo me limpio los videos y... Pero me dan las 10 veces, me dan 2 pesos, a veces no me dan nada. Y yo las gracias.
1: Ah, o sea que te subió a redes sociales para que te tomó fotografías para subirte a redes sociales para que te apoyaran.
2: Me subí a redes sociales para que me apoyaran.
1: Ah, ok, muy bien.
2: Entonces, ¿está bien o cómo?
1: Está bien. Si te subió para que te apoyaran, está bien. ¿Ok?
2: Oh, pero entonces está bien. Entonces ella no dijo que...
1: Mira, si te subió a redes sociales... Para que la, si te subió a redes sociales para que te apoyara la gente, bien hecho, está bien hecho. Pero si te subió porque no quiere verte limpiando vidrios o algo por el estilo, pues está mal.
2: Sí.
1: Ajá, pero si te subió para que te apoyaran, está bien. ¿Sale?
2: Entonces está bien, pues.
1: Sí, está bien. Si es para que te apoyen, está bien. ¿Sale?
2: Entonces está bien que me ponga pues ahí, ¿verdad?
1: Así es, mi niña. Un abrazo fuerte.
2: Ok, gracias.
1: Bye bye, saludos. Sí, es que pues si te toman una fotografía para que te apoyen, pues está bien. Pero si te toman fotografías porque no te quieren ver ahí limpiando vidrios, pues ya. Ya sí está. Ya sería otra etapa. Bueno, pues con lo que estábamos. Les comentaba acerca de los señores de seguridad pública. Yo me quedé, la verdad, impresionado. Porque sí me ha tocado ver en redes sociales, no comento porque no me gusta comentar, pero no comento a mis compañeros medios de comunicación, no comento pues en ninguna publicación. Pero la verdad, sinceramente, yo me puse a pensar, dije, mira, tanto que hablan de la policía, tanto que le echan a los señores de seguridad pública y tránsito municipal, y mira el trabajo que están haciendo y lo que han venido haciendo estos últimos años, los señores de seguridad pública y tránsito municipal, han trabajado a la perfección y han estado de héroes, salvando vidas, haciendo esto, aquello y lo otro. Y ve nomás esas personas. Últimamente se han calmado mucho porque sí han visto el excelente trabajo que han hecho los señores de Ciudad Pública. Y fíjate que cuando entró el señor Luis Arturo Corrales Ley como jefe de Seguridad Pública, Samuel Mendoza, cuando entró Eliseo Estrada, y cuando estuvo, está también señor Gerardo Castro, y todos los jefes ahí de Seguridad Pública y Tránsito Municipal, cuando entraron estos señores, ellos hicieron un pacto, una promesa, y dijeron que iban a cambiar la imagen completamente de la policía y que lo iban a lograr. Sabían que era difícil, pero lo iban a lograr. Con trabajo, preparación, esfuerzo, se iban a poner las pilas. Y fíjate que me dejaron huilo. Ahora sí, han hecho muy buen trabajo. Les metieron estudio, capacitación, les metieron mucha preparación a los oficiales de policía. Todos los oficiales de policía están completamente preparados y capacitados para cualquier caso, y ellos dan su vida por la ciudadanía. Y aquí se notó y lo volvieron a hacer. Muchas felicidades para Seguridad Pública y Tránsito Municipal de Nogales. La verdad, sinceramente, a más de tres le dejaron la boca abierta con su trabajo. Y eso se merece una felicitación y un aplauso para mis amigos de Seguridad Pública y Tránsito Municipal. La verdad, sinceramente, yo no tengo nada más que decir, simplemente que cuando comentemos algo, hay que ponernos a pensar. ¿Podrían ser sus hijos, esas personas que salvaron, sus familiares o sus amigos? O quizás su mamá o su papá. Antes de comentar, hay que pensar las cosas. Felicidades a Seguridad Pública y Tránsito Municipal de Nogales. Muchas felicidades.

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15: Bueno, pues ya estamos por acá de regreso. Y fíjate que tengo en la línea telefónica al comandante Eliseo Estrada. Comandante Eliseo Estrada, muy buenos días, comandante.
16: Muy buenos días, Alberto, buenos días, aquí saludándote y pues agradeciendo, ¿verdad?, tus palabras de aliento para los elementos, ¿verdad?, de seguridad pública, de tránsito municipal, y pues como siempre, siempre agradecido, Alberto.
15: Señor, la verdad, no tiene nada que agradecer, nosotros tenemos que agradecerles a ustedes, por el excelente trabajo que están haciendo, la verdad. Comentaba hace unos momentos que ustedes, cuando tomaron el mando, dijeron: vamos a cambiar la imagen de la policía, vamos a hacerlo lo posible, aquí todo se puede, y bueno, lo vamos a lograr con esfuerzo, trabajo y dedicación, y la verdad nos dejaron con la boca abierta porque lo están haciendo, comandante.
16: Sí, Alberto, como lo comentas, pues muchas veces a veces no lo notan, ¿verdad? Pero sí, dentro de la corporación ha habido algunos ajustes, ha habido algunas capacitaciones, preparaciones, se le orienta al personal de que cada día debemos estar más preparados, gracias al apoyo de nuestro alcalde Juan Francisco Jim, que desde que tomó las riendas de este municipio de septiembre del 2021 hasta la fecha, no ha dejado de darnos ese apoyo moral, ese apoyo motriz, ese apoyo estructural, y pues también las preparaciones, capacitaciones. Ahorita ya contamos con varios elementos que han culminado sus carreras, ¿verdad? Tanto de derecho, psicología, criminología. Ya no somos los policías de antes, de que nos quedábamos nomás con la primaria, con la secundaria. Ya ahorita, para ocupar un puesto de seguridad pública, tenemos que tener preparatoria o bachillerato, y los que están aquí trabajando, estamos trabajando, pueden tomar alguna carrera, por lo cual lo han estado haciendo. Y como te comento, gracias al impulso de nuestro alcalde, nuestro comisario general Arturo Corrales, que siempre ha estado dando la casta, sacando la casta para tener una corporación más preparada.
15: No, la verdad, sinceramente, se me pone la piel chinita, porque digo yo, aquellas personas que les echan a los policías, les comentan en redes sociales, no se ponen a pensar que esas personas que salvan ustedes podrían haber sido sus hijos, sus hermanos, sus papás.

0: a sus mamás o sus familiares. Imagínate nomás.
1: Así es, Alberto, pues ya ves que en la corporación somos como la familia que tenemos en casa, todos los hijos, no somos iguales, nadie, ¿verdad?
0: Así es.
1: Tendremos parecidos, pero no somos iguales. Y aquí en la corporación, pues sabemos muchos personas diferentes, ¿verdad? La gente nos tacha a todos a veces, no toda la gente, ¿no? Hay gente que sí agradece, pero a veces nos tachan por igual a todos y pues somos humanos, ¿verdad? A veces yo creo que tenemos errores todos, ¿verdad? Nadie somos perfectos, solo
0: se enojan de repente que te andas echando una cervecita y que te detienen, pues es obvio, pues que no debes de manejar tomado, pues obviamente, o bien ingiriendo bebidas alcohólicas altas horas de la noche y todo eso se entiende perfectamente bien.
1: Así es, Alberto, pues ya ves que cada día nosotros, si vienen épocas decembrinas, épocas de Semana Santa, épocas vacacionales, cualquier, durante el año, cada año tras año, siempre estoy en los medios, en las redes, anunciándoles, dándoles ese aviso, esa advertencia de que no mezclen el alcohol con el volante, que no la velocidad, que a los hijos que salen a manejar o andan apenas haciendo, como se dice vulgarmente, sus pininos, que no les suelten carros, motos sin casco, racer, porque es un peligro, Alberto. Pues en mi carrera que tengo tantos años aquí he visto muchas cosas y muchas veces los padres tenemos la culpa de proteger o por tal de que el chiquillo, el muchachito no esté dando lata, ándale, vete, y luego él sube a 3-4 amigos más, y ahí van jugando, y que no jala, arranca,
0: así es,
1: que no te alcanza, y que ahí viene la patrulla, y dale, vete por aquí, todo eso debemos también los padres aconsejar a los hijos en casa, no nomás que nos ayuden a hacer el trabajo también a nosotros, y los jovencitos pues que están escuchando, que también, es un consejo que yo les puedo dar, no crea que nomás andamos atrás de ellos, buscando qué infracciones cometiendo, si no las cometen, mucho que mejor para nosotros, porque así bajamos el índice delictivo, al índice de accidentes, Alberto.
0: Fíjese, comandante, pues le quiero agradecer y felicitar enormemente. También uno ya como adulto, lo invitan a una fiesta, una reunión, y bueno, pues tiene que cruzar el centro o algo por el estilo, y viene pues con un botecito, dos botecitos tomadito, y hasta uno, o sea, yo en lo particular, ¿no? De repente que me tomo un bote, dos, tres botecitos, y salgo de una reunión o una fiesta. Traigo el temor de que me vayan a parar. Y normalmente cuando a mí me paran, yo no digo que soy yo, ¿no? Ya me dicen a qué se dedica, pues ya le digo yo. Entonces, y pues me dicen, pues vamos a tener que hacer esto. Ustedes hagan su trabajo, le digo yo, ¿qué quieres que haga? Felicidades. O sea, están salvando una vida al momento de detenerte, quitarte el vehículo, llevarte a ponerte en resguardo, porque pues sinceramente el trabajo de ustedes habla por sí mismo. O sea, ni modo que sigas manejando, Dios guarde la hora, pues se te ve el volante para un lado y chocas.
1: Sí, porque han ido padres de familia, han ido pues madres de familia, de jovencitos, ¿verdad? Que pues andan preparatorianos, a veces hasta secundaria, que ya andan manejando, andan excediendo las velocidades, los retenemos, a veces se les retiene el vehículo, porque si son menores de edad, pues tenemos que entregárselos a un adulto mayor, a veces van por ellos, el carro se queda detenido, y pues sí, se molestan, rezongan, que exagerado, pero ellos no ven que lo estamos haciendo por salvar una vida, porque
0: exactamente.
1: Yo he tenido que decirles una cosa fuerte a veces a los padres de familia. Oiga, digo, prefiere venir aquí a sacar a su hijo de una celda, de un separo, de una oficina, lléveselo, es menor de edad, o quiere ir a una funeraria, a un hospital por él. Pues ya se quedan como que les cae el 20, ¿verdad? Y como
0: así diciendo, es. Pues, no, es que tenemos que hablar fuerte, comandante. Tenemos que hablar fuerte, sí, y decirlo de esa manera para que los papás también abran los ojos.
1: Sí. Porque ahorita, pues, mucho muchachito ya a veces domina hasta los padres, domina hasta a las abuelitas que los cuidan, y pues a veces hay padres entendidos que le dejan todo a la madre, y a veces la madre pues trabaja. Entonces los jovencitos que están escuchando ahorita, pues que también pongan atención, ¿verdad? Y son consejos que pues se los dice una persona que ha pasado muchos años, que ha visto muchas cosas en accidentes.
0: Mi comandante, pues muchas gracias, y pues el motivo de mi llamada era para felicitarlos. felicitarlos y sobre todo agradecerles, agradecerles por cuidar a la ciudadanía y protegerlas, esta nueva policía que tenemos en Nogales. La verdad, me quedé impresionado y no nomás es agradecerles, sino aplaudirles y por supuesto ponernos a la orden con ustedes, la verdad.
1: No, estamos siempre trabajando por la integridad, la seguridad del ciudadano. Son los acuerdos que tomamos con nuestro presidente Juan Francisco Gil, nuestro comisario, los comandantes que conformamos la Comisaría de Seguridad Pública. Siempre trabajamos en unión, coordinados, así como las otras dependencias. Y muchas gracias, Alberto, por sus palabras y pues esperemos que la ciudadanía comprenda nuestro trabajo.
0: Muchas felicidades, comandante. Ustedes sigan así y la verdad, sinceramente, para nosotros son un gran ejemplo. La verdad, felicidades a cada uno de los elementos de seguridad pública y tránsito municipal. Felicidades, sigan trabajando así.
1: Muchas gracias, Alberto. Un abrazo. Buen
0: saludos.
1: Día.
0: Buen día. Saludos al comandante Eliseo Estrada. No, qué bárbaro, qué chulada. Buenos días.
2: Sí, buenos días. Oiga, tocante lo que está hablando este señor, tiene toda la razón, pero desgraciadamente habemos madres que no reaccionamos ante nuestros hijos. No tenemos la fuerza como para someterlos, educarlos, a respetar todos los señalamientos a todas las personas. No se ponen a pensar que también esos policías que andaban en el arroyo pueden perder también la vida. Están arriesgando, se los puede llevar el arroyo.
0: Estaba viendo la motocicleta, señora, que se estaban pegando un tiro para poder sacar la motocicleta. O sea, ya habían salvado al chavalo de la moto. Entonces, ajá, se pusieron.
2: La moto, a ver,
0: exactamente. Es exactamente a donde voy. Ya habían salvado la vida del señor, ya lo habían sacado al muchachito. Entonces, se pusieron a sacar la moto. ¿Qué necesidad tienen de sacar? Que se vaya la moto.
2: Exactamente, ¿qué necesidad? Y la gente no se pone a pensar, lo tiran y tiran y tiran. ¿Y qué pasa? Sí. Vuelven a alcahuetear a los hijos. Yo sé perfectamente que no todos somos perfectos. Hay policías buenos, hay policías malos, lo que usted quiera, pero están arriesgando su vida.
0: Así
2: y
0: es.
2: La gente, ¿qué hace la gente? Nada. Las madres alcahuetas.
0: Por eso cuando vamos a comentar en redes sociales o hablar de los señores de seguridad pública, pónganse a pensar a cuántas personas no han salvado, a cuántas personas no les han ayudado. Y nomás pónganse a pensar, podría haber sido mi mamá, mi papá, mi hermano o mi hijo.
2: Exacto. Pero nomás les pasa algo a los hijos, ahí están llorando.
0: Así
2: todos
0: es.
2: Todos alcahueten a los hijos ahora. ¿Y dónde están las madres? ¿Dónde están los padres? Pónganse fuertes.
0: Así es, señora. Muchas gracias, señora hermosa.
2: Muy buenos días, gracias.
0: Bye, saludos. No, es que sinceramente han hecho excelente trabajo, No cabe duda. Ahora sí que han hecho excelente trabajo. Oye, fíjate que tengo por acá, antes de irme a música, tengo un servicio social. Me están llegando muchas llamadas telefónicas. Tengo un servicio social. Sí, por favor, nos apoyan los señores ahí de alumbrado público para solicitar a las autoridades una lámpara en la calle Lago Huitzeo, a la altura del 83-85, ubicado entre el Lago Páscuaro y el Lago Texcoco. A un costado de la escuela Ignacio Zaragoza, ya que por la por ahí la circulan muchos trabajadores de fábricas en las madrugadas y está muy oscuro. Ahí le encargamos a los señores de seguridad pública a los señores de alumbrado público, a las autoridades de alumbrado público, para que vayan a la calle Lago Cuitzeo, a la más a la altura del 83-85, ubicado entre el Lago Páscuaro y Lago Texcoco, a un costado de la escuela Ignacio Zaragoza, ya que por ahí circulan muchos trabajadores de las fábricas por la madrugada y está muy oscuro. Ahí le encargamos a los señores del alumbrado público, ¿sale? Para que nos echen la mano y pues vayan ahí donde está, a un ladito ahí de la escuela Ignacio Zaragoza, para que pongan unas lámparas, porque circulan muchos trabajadores por la madrugada, dice. ¿Ok? Les puede salir el cucú. Así es que ahí les encargamos. 7:45 a.m. Vámonos a pausa y ahorita regresamos. Qué bárbaro, qué buen programa estamos haciendo.
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Bueno, pues ya son las 8:02 a.m. 8:02 a.m. No, de tanto estar por acá con cositas por aquí, por allá, pues se nos adelantó el tiempo ahí con los comerciales. Y bueno, pues ya tenemos por acá la reflexión de Víctor Sánchez en este momento. Y dice Víctor Sánchez, cada uno es cada uno. Sí, cada uno es cada uno y tiene su caducidades, ¿no? Vamos a escuchar la reflexión de Víctor Sánchez y ahorita regresamos.

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1: Todos nacimos con un sello, con una huella digital que nadie tiene, con unas características inigualables. Nadie tiene la voz que tú tienes, nadie tiene la forma de ser, de lo complejo que es cada ser humano es exactamente diferente uno del otro. Por eso, descubrir esa parte que nos hace tan originales, querer esa parte, amar esa parte, es como sintonizar una radio. Nos escucha bien y nos escucha bien y anda uno buscando hasta que dice, ahí se oye perfecto. Eso es encontrarse con uno mismo. Cuando uno imita a alguien, puede ser como un juego, puede ser como un talento, hay gente que vive de eso y está bien, pero a veces limitar a otros nos hace perder nuestro ser, lo original que tenemos nosotros. Ahí es donde uno tiene que tener cuidado. El lugar donde mejor va a funcionar una persona es donde uno es uno mismo. Parece una repetición de palabras, de conceptos, pero en realidad es la verdad. Donde pueda ser tú, como eres, así, transparente. Empiezas a imitar formas de ser y de actuar y te empiezas a alejar de tu esencia. Tiene que ponerse uno muy atento a eso. Ponerle atención a eso y empezar a buscar quién eres realmente y a fluir en esa parte y a ser como estás tú diseñado y para lo que estás diseñado, eso es una buena noticia.

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Bueno, pues ya estamos por acá de regreso, señoras y señores. Hemos llegado a la parte final de este programa. Vamos a regresar en breve ya con el siguiente programa, el This Morning Show. Gracias, con permisito despedimos a el programa Las Inmortales de La Genial. Y bueno, pues estamos de regreso mañana sábado en punto de las 6 de la mañana. Gracias, yo aquí me quedo todavía hasta las 10 de la mañana, pero despedimos el programa Las Inmortales de La Genial. Compromiso, regresamos en breve.

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pues ya estamos por acá, regreso. Ya son las 9 de la mañana con 3 minutos. El día de hoy es viernes, señoras y señores. Es viernes el día de hoy. A través de la genial 105.1 FM, viernes 17 de julio del 2026. El día de hoy es viernes. Así es que ya lo saben, ¿ok? Fíjense, tengo por acá un servicio social. Me lo acaban de pasar ahorita, hace ratito. Y bueno, pues vamos a proyectárselos, para que pues pongan atención ahí mis amigos de alumbrado público aquí de Nogales. Dice, por favorcito, si nos pueden apoyar para solicitar a las autoridades una lámpara en la calle Lago Cuitzeo, a la altura del 83 o 85, ubicada entre Lago Pátzcuaro y Lago Texcoco. A un costado de la escuela Ignacio Zaragoza, ya que por ahí circulan muchos trabajadores de las fábricas, y bueno, pues pasan por la madrugada y está muy oscuro. Bueno, pues ya lo saben, ahí le encargamos a los señores de pues alumbrado público para que se echen la vuelta ahí, por la calle Lago Cuitzeo, a la altura del 83, a la altura del 83-85, ubicada entre Lago Pátzcuaro y Lago Texcoco, a un costado de la escuela Ignacio Zaragoza, ya que por ahí pues circulan pues muchos chavos y chavas que van a las fábricas y bueno, pues pasan por ahí en la madrugada. Y está bien oscuro, dicen. Ahí le encargamos a los señores ahí de alumbrado público. Estamos seguros de que van a ir, son cuatuchos, son camaradas, y estamos seguros que van a echarse la vuelta para allá los plebes, ¿verdad? Ok, solamente son las 9 de la mañana con 5 minutos, señores y señores. Muy buenos días para todos y para todas. Gracias por acompañarnos en esta excelente mañana de viernes. No, hombre, me están preguntando, oye, pajarito, ¿cómo va a estar el clima el día de hoy? Pues fíjense, déjenme decirles que el clima el día de hoy, me dicen que si va a haber lluvias, pues tenemos el 30%, 30% a las 12 del día 1, a las 2, 3 de la tarde está con el 40-50%, y bueno, pues ya como a las 5, 6 de la tarde está como el 30-40, y ya como a las 6 de la tarde estará como el 20%, ya por la noche, ya como a las 8, 9 de la noche, 40, pues regresa las lluvias, ya como a la noche, ya como a las 8, 9 de la noche, regresan otra vez las lluvias. Eso va a ser el día de hoy. Y me preguntan que si mañana sábado, ¿cómo va a estar? Pues sí, también tenemos lluvias, pero pues ya más levesonas. El día de mañana sábado estará como el 20% más o menos, el 20%. Ya el domingo, pues ya se nos presenta, pues un nubladito. Ya un nubladito el día sábado, domingo. Ya el lunes ya regresan las lluvias, ya como eso de las 2, 3 de la tarde tenemos lluvias. Ya lo que viene siendo el lunes, ya el lunes, ya en la noche, no, ya en la tarde, noche, en la tarde, las 2, 3 de la tarde, 4, pues tenemos ahí el 50%, y ya en la noche, pues va a bajar un poquito, 20%. Ya el martes también, sí tenemos lluvias, el martes de la próxima semana, a las 7 de la mañana, 8, estará como el 40%, más o menos, ya como a las 12, 1 de la tarde, ya el 80%, y lluvias fuertes, ¿no? Con tormentas y todo el rollo, el día martes. El miércoles de la próxima semana sí tenemos lluvias, pero pues algo levecito, de las 2, 3 de la tarde más o menos. Ya el jueves, solamente pues tenemos el 20%, como a las 5, 6 de la tarde, ya más o menos el día jueves. El viernes sí tenemos lluvias de la próxima semana, 40%, ya como eso es de las 3, 4 de la tarde. Y el sábado de la próxima semana regresan de nueva cuenta las tormentas y vientos y todo ese show, de las 12, 1, 2 de la tarde en adelante, así es que ya lo saben, ¿sale? Ya el domingo estará completamente soleado, el domingo, ¿no? De la próxima semana, así es que ya lo saben. Pero pues el día de hoy sí tenemos lluvias, algo pues levesón, algo levesón el día de hoy, así es que pues para que pues estén pues bien, pero bien pendientes de lo que estará pues hoy pasando.
pues tenemos 30-40% más o menos, pero pues sí, sí va a haber lluviecitas. De todos modos, ya saben que como se dicen unas cosas, se dicen otras. El clima aquí en Nogales es impredecible y tenemos que tener precaución para pasar sobre los arroyos y todo eso. Así es que mucho cuidado, señoras y señores, ¿sale? Vamos a música y ahorita regresamos con más a través de la genial 105.

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pues, señores, señores, gracias, gracias, gracias. Con permisito, hemos llegado ya a la parte final de este programa. Yo me voy a despedir. Mañana estoy de regreso, primero Dios, en punto de las 6 de la mañana, de 6 a 10 de la mañana, el día de mañana, sabadito. Gracias, se van a quedar en muy buenas manos, en manos de mi compañero Rafael Vázquez. Yo estoy de regreso el día de mañana, sábado, en punto de las 6 de la mañana. Gracias, muy buenas, buenísimos, buenísimos días. Así que, mientras tanto, pues, vamos a despedirnos y, pues, vamos a dejarlo en muy buenas manos. Gracias, y nos vamos a ir con esto que está a cargo del supergrupo de lujo, el número uno. La concentración se llama Sonríe, verás. Yo estoy de regreso hasta el día de mañana, sábado. Buenos días, feliz viernes para todos.

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0: música de Joel Elizalde y su banda sinaloense. Muy buen día, ¿cómo están? 9:59 a.m. Ya servido mi amigo Rafael Vázquez contigo hasta las 2 de la tarde. Hoy es viernes, buen día.
1: ¡MX!

banda Estrellas de Sinaloa. La rola se llama El Palo Verde. Ya son las 10 de la mañana, 5 minutos, 10 de la mañana. Con 5 minutos, algo realmente insólito, así lo dice mucha gente. Venden muñeca con un peculiar detalle y desata debate en redes sociales. Y tú vas a decir, ¿de qué estás hablando, Rafita? ¿De qué estás hablando, canijillo? Una muñeca que simula un embarazo y un parto por cesárea muy realista está desatando los comentarios en redes sociales. Se trata de la Mini Mom en Baby Surprise de la empresa Suru Toys. El funcionamiento de la muñeca ha sorprendido a miles de personas por su nivel de detalle. En un video se observa cómo la muñeca se le retira el vientre para extraerle una placenta muy viscosa que se abre suavemente para revelar al bebé que guarda en su interior. La polémica tras el lanzamiento del juguete dirigido a niños mayores de 3 años no tardó en estallar. Mientras algunos padres consideraron que es una herramienta útil para explicar el embarazo y el nacimiento a los niños, otros la tacharon de enfermiza y perturbadora. ¿Usted qué dice?

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0: Invasores de Nuevo León. La rola se llama No Tapemos el Sol. Son las 10 de la mañana, 13 minutos, Hotel Roma, camino viejo a Caranea, porque hoy es viernes. 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Son las 10 de la mañana, 14, cambiando bruscamente de plática. Empiezan a caer las arañas que hace algunos sexenios tejieron su telaraña de una forma tal que amasaron fortunas debido al contrabando de combustible, el famoso guachicol. Cae Ernesto Rufo Appel y su socio Ricardo Thompson. Y tú vas a decir, ¿de qué está hablando este güey? Pues de personas que robaban, pues, combustible a costillas de Siqueiros, como dice la canción. Y así hicieron fortunas. Amasaron grandes cantidades de dinero. Y todos solapados, pues, ¿por quién? Pues, en una fotografía aparecen el ex gobernador de Baja California, pues muy sonriente, con Carlos Salinas de Gortari. Y ese nada más, qué fichitas. Ay, no. Dice Omar García Harfuch que todavía faltan algunas órdenes de aprehensión, fíjate nomás, por ejecutar contra esos mequetrefes. Que sinceramente no se han acabado el país, porque realmente México es muy rico, ¿eh? Genio, buen día.
1: Pariente, buen día.
0: ¿Qué dice, oiga?
1: Amable de mandarme un saludo para la Chapina.
0: ¿Para quién?
1: Que anda en chinga aquí en la gente.
0: ¿A quién, oiga?
1: A la Josefina.
0: A la Josefina, órale.
1: De parte de su marido. ¿Me podría poner una canción con los alameños de la sierra?
0: ¿Cuál quiere?
1: Se llama El Mayate, El Mayate.
0: Ya dijo... Ánimo, compa, excelente viernes. No, mala raza. Luego dicen que soy yo. Fíjate. 10 de la mañana con 16 minutos. Ya 10 de la mañana con 16 minutos. A ver cómo suena esta rolita que viene a continuación.

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Vicente Fernández, el Cerro de Huentitán, Jalisco. La canción se llama El Rey, de la inspiración de José Alfredo Jiménez. La escuchaste aquí en La Genial. 10 de la mañana con 23 minutos ya. La pregunta del millón: ¿cómo le fue con el agua el día de ayer? Con la lluvia, pues. Si usted es de las personas que dice, pues fíjese que no me fue muy bien, se metió todo el agua a mi casa, dejó de llover afuera y empezó a llover adentro, pues fíjese que la madre naturaleza es tan sabia que se encarga de recordarle qué es lo que tiene que hacer y que usted pospone día a día. ¿Ya ve? Ahí están las goteras, que tiene años con esas goteras. No las repara. Pues la madre naturaleza, la lluvia en este caso, se encarga de recordarle que tiene que hacer mejoras, algunas reformas en su casa, pues para que eso deje de suceder. Pero, pues ya ven, aquí en México estamos acostumbrados a, pues mañana lo hago, ¿no? Total. Ya ves que el himno nacional lo escribieron en 1833, cuando ya había terminado la... ya había terminado la bronca y todo el asunto de la independencia. Fíjate. Pues total, el cuento es de que así está la cosa. Mañana lo hago, además, dijo el compositor también. 10 de la mañana con 24 minutos. ¿Quieres una canción? Ya sabes lo que tienes que hacer. Marcar la línea telefónica 631-31-255-55. Y listo. La línea está disponible para que tú lo marques si así lo deseas. ¿Sale? Son las 10 de la mañana con 25 minutos. Felicitaciones a todas aquellas personas que hoy cumplen años o festejan algo importante en su vida. Muchas, pero muchas felicidades.

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banda El Mexicano, se llama La Negra Catalina. Son las 10:35 ya, 10:35. Recuerde usted que el día de ayer, y ya en otra anterior ocasión, también había comentado sobre un virus, un brote allá en los Estados Unidos, que causa ciclosporiasis, la famosa diarrea explosiva. Se lo comentaba el día de ayer. Pues, ¿qué creen? Dice esta nota que la cadena de comida rápida Taco Bell ha decidido retirar de sus restaurantes en Estados Unidos lechuga principalmente contaminada por el parásito que causa la ciclosporiasis, después de que se vinculara ese producto con la transmisión de un brote de diarrea explosiva que ha afectado a diferentes estados del país. Tenía que ser, ¿no? Y la lechuga que retiraron, ¿de dónde cree que va? Efectivamente, de aquí de México, dicen ellos. Ellos dicen que decidieron retirar la lechuga principalmente proveniente de México, porque dicen ellos que ahí fue donde se detectó el brote. Pues sí, ¿no? Otros más mensos no hay. Okay. Ya sabes que todo, de todo tenemos la culpa nosotros. Cambiando bruscamente de plática, el día de ayer, una cosa más agradable, el día de ayer, pues disfrutando de una tarde fresca allá en Imuri, Sonora, con un amigo por allá. Pues por supuesto con sus respectivas ambarinas. Me llamó la atención que dice, ¿qué crees? O sea, eso me lo dijo ayer, ¿no? Que mañana es día festivo. Ah, chinga, ¿en serio? Le digo, o sea, hoy, día festivo, ¿sí? Aquí enviaron una circular la gente del sindicato, dice, mira, mañana es día festivo, no vamos a trabajar en el ayuntamiento.

0: ayuntamiento, ahí en Imuris. No sé, aquí desconozco si trabajaron, pero allá mientras tanto no trabajaron. Y le digo, a ver, empápame de sabiduría, ¿por qué es día festivo? ¿Qué se festeja o qué? Empápame de sabiduría, porque ahora sí que me dejaste huilo. Y me leyó la circular y dice, palabras más, palabras menos, porque se conmemora, dice, un aniversario luctuoso, bueno, un aniversario más luctuoso de Álvaro Obregón. Y dije yo, no seas más, ¿en serio? Eso fue lo que él me dijo, ¿no? Álvaro Obregón, le digo, ¿sí? Según yo, pues, estipulado en la Ley Federal del Trabajo, pues no. Pero no, sí, digo, aquí dice. Pero fíjate. O sea que les. Y le digo, pregúntale al líder sindical si conoce, pues por lo menos la biografía básica de Álvaro Obregón. Ah, ¿para qué? Digo, no, capaz que quita la circular, digo. O sea que les importó una soberana más. O sea que no saben ni quién fue, yo creo. Ni qué carga. ¿Es en serio, digo? Álvaro Obregón fue el que fundó la Secretaría de Educación Pública, fíjate nomás. Fue presidente de 1920 a 1924. Y nació, aunque usted no lo crea, en Sonora. ¡Ay, jodido! Fíjate nomás. Entre otras cosas, ¿no? Por supuesto. Donde en una de las batallas perdió su brazo derecho. Pero eso, pues allá no les importa. Allá les importa que es día festivo. Está por ser un aniversario luctuoso. Bueno, por ser el aniversario luctuoso de Álvaro Obregón. ¿Quién fue? ¿Sabe dónde nació? ¿Sabe? Pero lo que sí le podemos agradecer es que gracias a que en un día como hoy murió, pues para nosotros es día festivo, en viernes, fíjate nomás.
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0: Hasta donde yo sé, no sé, ahí sí no te puedo asegurar al 100%, pero hasta donde yo sé, y creo, son de Guatabampo, Sonora, los Pícaros del Norte, creo yo. Igual estoy equivocado, ¿eh? Creo yo. Igual estoy equivocado, te repito. Son las 10 de la mañana con 46 minutos, ya 10 de la mañana con 46 minutos. Si alguien tiene una brillante idea musical, bueno, pues que la comparta, ¿no? Marque el 631-312-5555. Pues para que me diga qué canción quiere escuchar, ¿no? Dice esta nota, ¿sufres de dolor de ciática? Hay 5 ejercicios fáciles que te darán un alivio inmediato, según la nota. Aclarando amanece. Uno de ellos es estiramiento del músculo piramidal. O sea que tienes que colocarte una rodilla en el pecho. El otro es estiramiento de isquiotibiales en tijera. Ponte de pie y da un paso adelante con la pierna afectada, manteniendo la pierna sana, ligeramente flexionada detrás de ti. Otra es elevación de pelvis, el famoso puente. Acuéstate boca arriba con las rodillas flexionadas y los pies separados al ancho de tus caderas. Los brazos deben de estar estirados a los lados de tu cuerpo. Ahí te va esta, a ver si te la sabes. Digo, este ejercicio, pues. Postura del gato y el camello. ¡Ay, jodido! No sé a qué se refiere, pero dice, colócate a 4 patas con las manos alineadas debajo de tus hombros y las rodillas debajo de tus caderas. Y por último, deslizamiento del nervio ciático. Es el último ejercicio. Siéntate al borde de una silla o de tu cama con la espalda ligeramente encorvada y los pies apoyados en el suelo. Estira lentamente la rodilla del lado afectado mientras llevas la punta del pie hacia tu cuerpo al mismo tiempo que bajas la bota o barbilla hacia el pecho. Fíjate nomás. Fíjate, diga. Dice. ¡Chale!
1: Flor de naranjo, invasores.
0: ¡Ya, hijo, jale!
1: ¡Dale, gracias!
0: Y luego dicen, es que tú pones invasores, que estás poniendo. Para que veas que son las canciones que piden, ¿eh? Para que veas que son las canciones que piden, ¿eh? Para que veas. Digo. Es un ramonazo mientras tanto.

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0: Invasores de Nuevo León. La rola se llama Mi Flor de Naranjo. Y le dice, ya ves lo que pasa cuando pides una canción, pues sale. Es otra. Digo, otra rola. Entonces marca el 631-31-255-55. Y listón azul. Aquí arriesgándome, güey, a que aparezcan los mismos personajes, ¿no? La total, güey. 10 de la mañana con 56 minutos ya. Gente, buen día. Bueno.
1: Bueno,
0: ¿qué
1: onda?
0: ¡Hola,
1: Rafita! ¡Buenos días!
0: ¡Qué pasión! ¡Good morning!
1: ¡Good morning! ¡Good morning! ¡Everybody!
0: ¡Ay, jodido!
1: A ver, ¡traigo el roaming! ¡Traigo el roaming!
0: Es todo, así merengues. ¡Échale, viejo!
1: ¡Hay manera de ir a Candecita, Chila!
0: ¡Cómo no! ¡Tírate!
1: Es la de... Fue tan poco tu cariño. ¿Con cuál la tienes ahí?
0: ¿Con quién la quieres?
1: Así.
0: Así de ese pedo.
1: Lo vas a pilonear.
0: Okay, ¿qué no?
1: Con la Arcángel R15.
0: Ah, mendigo. Ahí te va la rola, viejo.
1: Échamela, aquí ando al 100.
0: Échale gana, mijo. Excelente,
1: dale, viejo. Gracias.
0: Ahí estamos a la orden, para el desorden. Esa es la actitud, ya ves. Mira qué les cuesta. Fue tan poco tu cariño y todavía con banda Arcángel R15. De una vez, pues de una vez, como dijo aquel, que chíe. Ah, no. No sé por qué dije eso. Si yo sinceramente no estoy de acuerdo con los imitadores, así que
2: tú

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Ayala y sus bravos de Atlanta. La canción se llama Ven a mí. Me dijeron, mándale un saludo a Claudia Borbón por el camino viejo a Canapas. Así me dijeron, pues ahí está. El saludo para Claudia Borbón. Son las 11 de la mañana con 14 minutos ya, 11 de la mañana. 14 minutos. Órale, ya te... La pregunta del millón, ¿está en riesgo el juego entre Argentina y España el próximo domingo 19? Pues están en veremos, porque los altos niveles de contaminación en Nueva York están preocupando a todo el mundo. Y es que son, esa contaminación es el resultado pues de unos incendios forestales en Canadá. Y ahí tienes que le pegó a la isla, pero bastante fuerte, ¿no? Así que quién sabe si se vaya a llevar a cabo ahí en Nueva York la final de Argentina contra España, pero de que se va a jugar, se va a jugar. Quiero imaginar que ya decidirán en qué lugar es donde se llevará a cabo. Son las 11 de la mañana, 15 minutos. Si alguien quiere una canción, ya sabe lo que tiene que hacer, ¿no? Marcar la línea telefónica 631-31-255-55. Mientras tanto, ahí está otra complacencia, ¿eh?

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